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0: ¿Qué tal estás, Mercedes?
1: Vivir de amor es vivir sin ti.
2: Uy, qué bonito.
3: Una versión paralela.
1: Buenos días.
0: ¿Cómo estamos, Mercedes?
1: Os encuentro muy felices, ¿eh?
2: Pues buenos días.
1: Y eso dais ánimos y fuerza para seguir.
0: De eso se
1: y
0: trata.
1: Y eso es lo mejor que hay en la vida.
0: Después, cuando acabemos un programa, ponémonos a chorar.
1: Acabo de hacer gimnasia.
2: ¡Qué bien!
1: Sí, porque mido 1,57 y peso 42 kilos.
3: ¡Qué maravilla! Ah,
2: bueno, pesar poco más pesas
1: no
2: que
1: llego, casi sí. A 80, 41.
3: Ah, ¿qué dices que fas para estar así?
1: ¿Eh?
0: Ahora, pones a patear como una tola.
3: Pero yo camino moito también, no adelgazo tanto.
1: Yo sí.
3: ¿Por dónde camiñas? ¿Por dónde camiñas? ¿Moitas costas?
1: Por los montes.
3: Montes.
2: Normal.
3: Aunque se llama ahora baño forestal.
2: Cuidado.
0: No escuchar eso de baño forestal.
3: Sí.
1: Pues mira, yo a mi edad soy feliz. Dentro de lo que cabe. 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
2: 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Sí.
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0: Sí, hombre, hay que tener ese optimismo, por lo menos insuflar un poco de
1: malo o bueno.
0: Hay que insuflar ese espíritu. Después de espíritus
1: es
0: malos se ven vagabundos por otro lado.
1: Siempre, pero he luchado, ¿eh? He luchado y seguiré luchando.
0: Espera un momento, Mercedes, ¿tes algo encendido que también nos ve mucho eco de ahí?
1: ¿Quedarías hecha radio? La radio, porque la he bajado.
0: Ah, pues quita de todo.
1: Ya está. ¿Está bien? ¿Ahora?
0: Agora fantástico. É que parecía que estabas falando desde o interior da Catedral de Santiago. Que había unha...
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1: Sí. Efectivamente.
3: ¿Y cómo celebraches?
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1: 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Porque es sensacional. Tengo otro, pues otra, pero no se acuerda ni de mí. No. Ni me llama, ni nada. Porque la vida es así. 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
2: 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Mercedes, dichámalos a ellos.
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1: 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No, y entonces no soy existente ni pesada. Si ellos quieren, ellos... Oye, soy madre y hermana.
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1: 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Ayer me. Generalmente todos los días me hago 4 o 5 kilómetros.
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0: fresco, un tamaño así, más o menos. Y luego hay otros que nos piden pequeña, que es para batea. A crían en batea y claro, después sale mucho mayor formada, mucho más redondiña. Claro, se ha dado más pego. Que se venden, pues, las preparan, las pulen, las maquillan y parecen otra cosa. Que no como están aquí. A ver si no rompe. Nada. Está grande.
1: Esa no vale, es grande, esa no vale, por ejemplo.
0: No, está, y aparte es muy alargada. Tienen que ser. ¿Ves? Por ejemplo, mira, esta tiene varias pegadas. Mira esta. Si la pones en un plato, esta ten, cuando la preparen, es un tamaño para comer. Esta no. No vale. Para hoy. Estas, por ejemplo, estas ya no valen.
2: Hoy, no vale hoy.
0: Claro, no, pero bueno, normalmente no suelen valer porque son muy estreitas, muy alargadas. Les llaman orelludas, orejonas, son orellas de conejo, orellas de burro. Tienen distintas nominaciones. ¿Qué quieres que te diga?
2: Tienen que ser grandes o pequeñas, pero redondeadas, ¿no?
0: Exactamente. Ellos llaman modelos. Tiene que ser tipo modelo, alta, guapa y... Que no somos todos así, pero bueno, es lo que hay. Si las quieren así... Esta no vale. Estas son largas.
1: O trabajo sigue, tanto en la playa como en el illote. Cuando la marea va subiendo y ya queda poco illote, vienen a buscar las capturas por mar. Un compañero, también mariscador, va con la motora recogiendo sacos de ostra para llevarlos a tierra, primero en el illote, después en la playa.
0: Él nos facilita mucho trabajo, porque en muchos sitios, si vas a pé a coger la ostra, tienes que carretarla, llevarla a pulso. Por ejemplo, aquí, bueno, sería bastante fácil, pero hay otras zonas que es muy complicado. Entonces él dispone de una embarcación y nos recoge a pie de playa, o sea, de donde estás trabajando. Entonces, claro, nos facilita muchísimo. Es una ventaja muy grande, es muy comprometido. La verdad, con eso estamos encantados, porque tenían ido otros rapaces a... Cuando estábamos en la zona de Sada, fueron una vez y no volvieron. Es mucho trabajo eso de carresear, coge saco, sí, pero que después ¿cómo os levas? Muy complicado. Entonces, claro, la ventaja que tenemos es que gracias a él podemos trabajar.
1: La motora llega al puerto de Ponte de Ume casi siempre después de hacer varias viajes con ostra. Da confraría llevan una báscula portátil para pesar las capturas y luego hacer las guías correspondientes en la confraría. Van colocando sacos en grupos. Cada mariscador tiene sus sacos marcados con una cor determinada, así que es fácil saber cuántos kilos apañó cada uno.
3: 80.
1: O tope es de 200 kilos por mariscador a día en las zonas propias de confraría. En las zonas de libre marisqueo, 150 kilos.
4: Esta ostra va toda para las Rías Bajas, para diferentes depuradoras que ellos comercializan a nivel nacional y yo creo que también fuera, exportan algo, supongo. Que hay mercados, por ejemplo, en Francia, pues son una referencia y hay años que tienen muy buena producción, entonces bajan los precios y es muy fácil que la ostra de Francia venga aquí a un precio competitivo para que esta no suba el precio. Y otra debería de subir sí o sí porque es un producto buenísimo. Eso estoy... No sé cómo se puede subir directamente para depuradoras. Después para hacer algún producto con ella, sí. El que se quiera meter a hacer productos, elaborar pues conservas o cualquier tipo de... Sí que se podría porque es un buen producto.
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4: Yo supongo que es porque, una, para comerte una ostra grande es demasiado grande y la gente, o sea, lo que es la carne por dentro es muy grande, entonces para comer la gente no tendrá tanto público. Y otra, me supongo que el rendimiento también de un kilo, que tiene 6-8 ostras y lo pagas, no es lo mismo que pagar 2 ostras. Entonces supongo que será...
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1: De momento son prototipos. Os envases aínda están baleiros. Presentarán os produtos en maio.
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1: En Pontedeume, como no resto de Galicia, o marisqueo está prácticamente parado, o morrelo bivalvo polo temporal. Por iso piden máis facilidades para ir á ostra. É o único recurso que teñen.
4: Ahora mismo el único, porque almeja no hay, no solo aquí, no hay en toda Galicia. Y claro, nosotros llevamos ya 4 años en los que nos costó mucho trabajar para tener unos compradores, poder mantenerlos y todo esto. Entonces, ahora mismo vivimos de la ostra. Pero ahora mismo el problema es que nosotros aquí tenemos zonas que nos van a cerrar por zona C, entonces claro, se junta todo, se junta que no hay marisco, que la gente no tiene a dónde ir para trabajar, y hay un recurso en una zona abierta que no se está explotando y que hay cantidad. Entonces, pues vemos normal que se pueda explotar y que nos dejen trabajar e intentar seguir con lo que estamos, porque si no nos apoyan en ese sentido, se nos va a complicar, porque los compradores, si tú no los sirves y nos cierran las zonas de aquí, unos meses, no podemos abastecer el mercado. Entonces, llevamos un mercado de 4 años y es importante mantenerlo también.
1: Ostra rizada de Pontedeume. 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
2: 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Son costosos, no siempre obtienen una contrapensación a cambio. Y queremos que este tipo de tecnologías que son affordables, o sea, que no son muy caras, por decir de alguna manera, podrían ayudar con gente especializada, que es algo que queremos hacer formación a las cofradías sobre ellas, sobre incluso pilotaje y demás, para que pudieran usarlas en ese día a día para obtener esa información. Para eso, pues para ver cómo está el recurso, hacer prospección en zonas donde no están extrayendo, que pudieran ser potencialmente abiertas a la explotación, y creemos que sí que les puede ayudar teniendo esa capacitación y accediendo a tecnologías que en su configuración total, ordenador incluido, ronda los 8, 9, 1000 euros, no es tampoco una inversión demasiado elevada.
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2: 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Y luego tenemos la cámara que nos graba todas las imágenes que luego vamos a usar para hacer el desarrollo de los algoritmos. Es una cámara tipo acción, en este caso es una de la marca DJI, 4K de alta resolución, y con eso pues obtenemos las imágenes que luego vamos a utilizar.
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1: Son las últimas 5 jornadas, ahora ya quedan 4, va a haber muchísima tensión en todo momento. Creo que nuestros primeros 15-20 minutos han sido buenos. Cierto es que situaciones no hemos acabado de terminar, esas situaciones que podían pensar que eran claras. A partir de ahí yo creo que nos hemos desajustado con esa sensación de que ese gol no estaba llegando, no nos estábamos encontrando cómodos. A partir de ahí, la segunda parte, yo creo que hemos estado mucho mejor, con mucha más presencia, algo que nos estaba faltando en la primera parte. Yo creo que los cambios nos han dado ese plus de energía, que es lo que buscábamos. Bueno, una victoria importantísima para seguir en la pelea.
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1: A ver, al final yo creo que el sentido común debe imperar e yo creo que en la última situación, sobre todo en contra nuestra, no está imperando, ¿no? Al final es una situación en la que es una mano natural de Zaka, es imposible que Zaka tenga la mano en otro lado. Y a partir de ahí, pues, bueno, hemos conseguido parar el penalti con Álvaro, eso también es trabajo, eso ya no vuelve. Yo creo que al final le estamos poniendo muy complicado al árbitro de campo, que yo creo que ha hecho un buen arbitraje y yo creo que entre todos les tenemos que ayudar un poco más.
0: Por segunda semana consecutiva, o enfado do Deportivo traduciuse na ausencia de zona mixta. 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
3: No creo que vengan despistados, que además el año pasado aquí se le complicó. Creo que van a querer hacer un gran partido. No me veo jugadores de cierto nivel pensando en el siguiente partido. Vamos, creo que mañana van a ir con todo y van a querer ganar.
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4: Sabíamos que iba a ser un partido moi complejo, moi difícil. Se analizamos un pouco al rival de onde venía e os últimos resultados, sabíamos que iba a ser un partido moi cerrado. y creo que aún así hemos generado

0: 6-7 ocasiones muy buenas de gol, creo que hemos tenido 3 palos. Es cierto que ellos en transiciones también han estado, se han salido bien. Y al final, pues bueno, nos tenemos que ir de vacío. Pero bueno, yo a mis jugadores solamente tengo que dar las gracias por el, sobre todo por el esfuerzo que han hecho. Un partido muy cerrado, muy difícil. Y bueno, a pensar ahora en el siguiente partido y a ver si somos capaces de certificar matemáticamente, ¿no?, la presencia en el playoff.
1: También analizaba en sala de prensa un futbolista, Hugo González.
2: Pues bueno, yo creo que el equipo ha estado más cerca de ganar en todo el partido que de perder. Y al final eso se nos ha escapado en un detallito y yo creo que hay que seguir en esta línea y, como tú bien dices, certificar ya de manera permanente los playoffs. Hay días que te entra todo o que con una va para adentro y ganas, y días como hoy que no tienes ese poquito de suerte y va para afuera.
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3: Sí, ellos al final, recién ascendido, que no se pensaba, ¿no?, esa relacionar cómo me hago a la categoría, cuando vengo de estar la última vez y descender a estar arriba, bueno, pues muchas veces eso también te hace fluir cuando tienes un buen equipo, cuando las cosas van saliendo bien, porque eso también te lo hace un poco todo el contexto y todo te ayuda, ¿no? Es un mismo entrenador el año pasado en la categoría, no le salieron las cosas bien, es que no es que estén arriba. Porque estén arriba, porque estén teniendo solo ese flow, es que están jugando bien, es que saben contraatacar, es que saben defender, saben utilizar a los jugadores en diferentes posiciones, un rendimiento muy alto de jugadores, esto mencionó a Alain Ribeiro, a Jerko Pino, los de atrás, Pío Montor, muchos jugadores a un buen nivel, y creo que están relacionando los méritos que están haciendo realmente con lo que están haciendo, porque claro que es un partido exigente, sí.
1: Partido exixente tamén dende o bando granate. Falaba na previa sobre este encontro, sobre o Racing de Ferrol, o técnico Rubén Domínguez.
4: Pero las rachas ya sabemos que vienen y van. Al final lo que importa es el nivel de sus jugadores. El nivel de sus jugadores es un nivel muy alto. Y al final juegan en su casa. Todas las opciones que tenga de poder entrar en playoff las quieren agotar. Y tenemos que ir con la máxima humildad, porque no tenemos que olvidar que enfrente vamos a tener a un equipo que los dos últimos años estuvo en el fútbol profesional. Entonces tenemos que ir con la máxima humildad, porque, repito, tienen un gran elenco de jugadores. Y a un partido es un rival pues muy difícil. Acaban de ganar aún hace nada en Bilbao. Y tenemos que hacer un buen partido para poder sacar algo de allí.
1: No polideportivo, destacamos que a partir das dúas o CRAT Coruña busca en Leganés a Copa da Reiña, enfrontarase o Majadahonda e, sobre todo, a loita polo ascenso a Liga CB de baloncesto. Hoxe será a quenda do Obradoiro no penúltimo partido desta temporada. O Liga Básquet Coruña xogará mañá en Palma o último. O Básquet Coruña necesita gañar ese encontro de mañá e que Obradoiro perda un dos dous que lle quedan. O primeiro deles, hoxe, a 7 en Cantabria. 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
5: Estaba en la misma tesitura la semana pasada y ganó en Zamora. Y Zamora se estaba jugando a meterse en el playoff. Además, con el resultado que luego se dio en otra cancha, pues podía haber entrado entre los 9 primeros Zamora. Y Zamora, jugando en casa, pues no fueron capaces de ganar el partido contra Cantabria, ¿no? Entonces eso habla muy bien de la profesionalidad de los jugadores y del staff de Cantabria y del trabajo que han hecho durante la temporada. Creo que durante momentos de la temporada han tenido problemas con lesiones, problemas con salidas del equipo, entradas, y creo que a lo mejor eso pues también les ha condicionado un poco. Pero creo que bueno, pues tienen un roster con mucho talento, situaciones tácticamente muy bien trabajadas y bueno, pues, no sé, Johnson está entre los 5 mejores anotadores de la competición.
1: Tamén no polideportivo, lembramos que en apenas 5 minutos comeza a primeira semifinal da Copa da Reiña de Fútbol Sala entre o Poio e o gran favorito, o Melilla. Falaba onte con Roberto Carlos Carballo, o técnico do conxunto pontevedrés, López Tuya.
6: Pienso que entre nosotras dos y quizás algún pues otro equipo, pero que era como una, como el mejor partido quizás que se puede ver. Al final las primeras segundos en la liga regular, con lo cual a día de hoy somos los equipos más regulares, pues bueno, ha tocado una final anticipada entre comillas y haremos todo lo posible para estar en lo mismo.
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2: Hay anécdotas. Si yo contara. Manuel de Lorenzo, hola, muy buen día.

Estamos escuchando Rilla Chavos, fantásticamente orquestado por Son Deseo. Estamos aquí contando que, bueno, esos son 5 discos, ¿no? O primero Mar de Vigo, no 2003, Trastempo, no 2007, Barlovento.

0: 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Antonio Hidalgo.
1: Son las últimas 5 jornadas, ahora ya quedan 4, va a haber muchísima tensión en todo momento. Creo que nuestros primeros 15-20 minutos han sido buenos. Cierto es que situaciones no hemos acabado de terminar, esas situaciones que podían pensar que eran claras. A partir de ahí yo creo que nos hemos desajustado con esa sensación de que ese gol no estaba llegando, no nos estábamos encontrando cómodos. A partir de ahí, la segunda parte, yo creo que hemos estado mucho mejor, con mucha más presencia, algo que nos estaba faltando en la primera parte. Yo creo que los cambios nos han dado ese plus de energía, que es lo que buscábamos. Bueno, una victoria importantísima para seguir en la pelea. Son los últimos partidos, sumar de 3 en casa es vital para seguir peleando por todos. Tenemos una cantidad de puntos increíble hasta el momento, pero todo el mundo suma. Hay que descansar y pensar en el siguiente.
2: ¿Qué tal, Antonio? Javi Torres, en Radio Galega. Parabéns polo triunfo. Contaros un pouco ese final. Pedías onte na previa sentido común. Como ves esa acción e que nos podes contar desa decisión final do colexiado?
1: A ver, al final yo creo que el sentido común debe imperar y yo creo que en la última situación, sobre todo en contra nuestra, no está imperando, ¿no? Al final es una situación en la que es una mano natural de Zaka, es imposible que Zaka tenga la mano en otro lado, y a partir de ahí, pues, bueno, hemos conseguido parar el penalti con Álvaro, eso también es trabajo, eso ya no vuelve. Yo creo que al final le estamos poniendo muy complicado al árbitro de campo, que yo creo que ha hecho un buen arbitraje y yo creo que entre todos les tenemos que ayudar un poco más.
3: Hola, ¿qué tal, mister? Adrián Gandal, en directo en Carrusel Deportivo Coruña. Bueno, enhorabuena lo primero de todo, que me imagino que es lo que ahora pesa, pero cuéntanos un poco, ahora lo veremos en el acta, pero ¿cuántas expulsiones hubo en tu banquillo? Porque hubo ahí un carrusel de amonestaciones, cuéntanos qué ha pasado.
1: Bueno, al final de mucha tensión, lo importante es que los jugadores estén limpios de tarjetas y de sanciones para que puedan salir los que están.
3: No cayó ningún jugador de los que están en capilla, digamos.
1: Pues no lo sé, porque ha habido tantas tarjetas que al final me he perdido un poco, pero creo que no. Pero bueno, al final hay mucha tensión, se está viviendo. Creo que desde fuera estábamos viendo esa situación muy clara, con lo que acabo de explicar de esa mano de Zach. Pero bueno, contento por la victoria, nos sigue dando posibilidades de pelear por todo. Cuando llega al final, para luchar por todo tienes que seguir sumando de 3. El ambiente ha sido increíble desde el primer momento, como nos ha empujado sobre todo en la segunda parte, pero ha habido un momento de la primera en lo que ahí yo creo que hemos estado un poco más desajustados, y es importante llegar vivos siempre. Ahí siempre seguimos nosotros y yo creo que contento por los chavales sobre todo.
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4: No hay ninguna duda con los arbitrajes, o sea, esto es para mandar un mensaje claro. Nosotros vamos a aceptar el error del árbitro, como así ha sido en toda la vida en el fútbol. Lo que no vamos a aceptar es el error del VAR. El reglamento es claro, las normas de IFAB pone que el VAR tiene que entrar si la acción o el error del árbitro es...

0: es obvio, claro y manifiesto. Y si se para una imagen durante más de 5 minutos, no sé en qué minuto acabó el partido, no es ni claro, ni obvio, ni manifiesto. El diálogo es constante y es de agradecer pues la disposición de diálogo que tiene pues tanto el CTA como la propia federación. Y en ningún momento nosotros hemos dejado de hablar y de comentar durante toda la temporada. Lo que pasa es que llega un momento que es muy complicado aceptar ciertas dinámicas. Entonces, como no creemos en los comunicados y en ese tipo de cosas, pues preferimos salir a hablar, confrontarnos, en este caso con vosotros, pero la relación con el CTA es magnífica y, como he dicho antes, vamos a aceptar el error del árbitro siempre, porque eso es el fútbol. Lo que no vamos a aceptar es el error de un protocolo de VAR, como es lo que ha pasado hoy. En ningún caso, la mano de un jugador que se está girando para volver a correr puede ser una mano voluntaria o en posición antinatural. Hemos visto el penalti en Burgos, donde en la revisión pues el propio CTA explica que ha habido una equivocación, y el jugador, ¿cómo tiene que saltar con los brazos pegados? Vemos un penalti pitado a otro club por el VAR, cuando a Mulatieri en Huesca se le hace ese mismo penalti y el VAR no entra. No es un problema del árbitro, es un problema de VAR. Entonces, pues la discusión tiene que estar en el VAR, no en el árbitro o en las designaciones o en el CTA. El protocolo de VAR tiene que ser aplicado como dice el reglamento, si el error es claro, obvio y manifiesto. Hasta hace un mes creo que se venía aplicando de una forma más clara o menos que generaba menos debate, pero llevamos 4, 5, 6 partidos donde claramente no se está aplicando como se aplicaba a principio de temporada, y esto es un hecho. No sé cuántos penaltis ya nos han pitado aquí en Riazor. El otro día en Burgos nos vamos con menos 2 puntos, y hoy, si Ferio no para el penalti, nos vamos con otros 2 menos. Nos estamos jugando mucho, es el trabajo de mucha gente, no solo de los jugadores, de sus familias, de los trabajadores que están aquí. Llevamos muchos años trabajando por esto, por la posición donde estamos, y vamos a defender al equipo y a los jugadores hasta el final. No es ninguna bola de nieve, es abrir una discusión clara sobre lo que es el protocolo del VAR.
1: As palabras de Benassi onte en sala de prensa tras lo acontecido, amosando malestar do conxunto coruñés. Falamos xa, ou regresamos ao deporte en directo, CREAT 5, Majadahonda 0, minuto 31 da finalísima da Copa da Reiña de rugby feminino na primeira división, 0-0 entre Villarreal e Levante, minuto 33. 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O Lema Básquet Coruña quedanlle tan só un partido de mañá en Palma. Obradoiro, 2. As contas do Obradoiro son claras, ten que gañar os 2 partidos. 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Alí, en Cantabria, está xa, a esta hora, xa estaba pola mañá, xa incluso creo que onte, Alfonso Pardo. Alfonso Pardo, que tal? Moi boa tarde.
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0: 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Por lo tanto, confianzas ninguna, en absoluto. Outro día non se xogaban nada, gañaron en Zamora e complicaron a vida a Zamora. Por lo tanto, a xogar o partido e facer o mellor posible.
1: Pois contarémolo a partir das 7 o partido, xa un chisco antes, con Alfonso Pardo, dende ese Vicente Trueba, en Torrelavega, o Cantabria, Obradoiro. A descansar, Alfonso.
0: Podes vir por aquí coa familia. 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
1: Perfecto. Bueno, podo ir coa familia cando teña vacacións. Ainda non as temos. Falamos, Alfonso, bueno, pola tarde.
0: Eu, si queres, eche fago reservas.
1: No, tranquilo, tranquilo. Hai sitios mellores en Cantabria.
0: Un abrazo, boas.
1: 2:44 minutos, que Torrelavega é famosa. Xeica, logo igual pola tarde, preguntamos tamén, Alfonso, Xeica, o que a fama que ten, pois é real. Falaba na previa Diego Epifanio sobre este encontro.
2: É un equipo que está moi ben entrenado, con un gran entrenador, que tiene un roster con muy buenos jugadores, con muchos puntos, y que bueno, pues estaba en la misma tesitura la semana pasada y ganó en Zamora. Y Zamora se estaba jugando meterse en el playoff, además con el resultado que luego se dio en otra cancha, pues podía haber entrado entre los 9 primeros Zamora, y Zamora jugando en casa, pues no fueron capaces de ganar el partido contra Cantabria, ¿no? Entonces eso habla muy bien de la profesionalidad de los jugadores y del staff de Cantabria y bueno, del trabajo que han hecho durante la temporada. Creo que durante momentos de la temporada han tenido problemas con lesiones, problemas con salidas del equipo, entradas, y creo que a lo mejor eso pues también les ha condicionado un poco, pero creo que bueno, pues tienen un roster con mucho talento, situaciones tácticamente muy bien trabajadas y bueno, pues no sé, Johnson está entre los 5 mejores anotadores de la competición, Lapornik es un jugador creo que diferencial ofensivamente en esta competición, ya lo ha demostrado todos los años que juega aquí. Creo que bueno, pues tienen ahora mismo en Pablo, del que me alegro muchísimo por su rendimiento, porque he tenido la suerte de trabajar con él, está jugando a un altísimo nivel, no solo de esfuerzo y de ayudar al equipo en los intangibles, que eso creo que Pablo siempre lo ha tenido, sino que ahora encima está pues anotando mucho.
1: Palabras de Diego Epifanio nesa previa, xa saben, a partir das 7 o Cantabria o Obradoiro. Agora dirixímonos cara a Coruña. 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Escoitamos parte desa entrevista.
3: Pues mucha emoción, me hace sobre todo emoción y vinculación con las personas. Más allá de que sea una prenda, yo decía antes que son prendas que nos visten, hay algo mucho más, ¿eh? Mucho más importante que esa relación, esa vinculación de amistad y personal que tengo tanto con José Antonio como con la marca, todos los trabajadores de la marca del Pulpo, y sobre todo porque, insisto, más allá de que te guste más o menos la ropa, que a mí me encanta, esconden unos valores

0: Donde unen claramente, ¿no? Tenemos una forma de entender la vida muy parecida, o casi igual. Y eso nos hace sentirnos muy, insisto, muy identificados uno con el otro, más allá, insisto, de solo de la prenda, sino que creo es lo más importante es el plano personal.
1: Ya somos casi hermanos, porque a nosotros también nos visten, ¿eh? Sabes que vamos aquí medio de
0: Ya veo, ya veo. Muy bien.
1: chembelgos.
0: Pero muy bonito, sí.
1: Y luego acaban de hacer un detalle muy chulo.

0: y por eso lo hemos cambiado.
1: Y luego, al hilo también de, bueno, de lo que hablabais del penalti, os recompusisteis, ¿no?, bastante bien después de ese error ahí de, en el penalti de Tejera. Y luego también te quería preguntar por esa otra jugada que condicionó el partido, de anular el gol del Pontevedra. No sé si teníais claro que había habido esa falta previa que señaló el árbitro.
0: A ver, hay que irse recomponiendo siempre en las cosas que van pasando. Es decir, desde luego, si te pones por delante en una situación, pues te puede favorecer determinadas cosas, pero si no, hay que seguir. Entonces, pues llega un momento en que no has podido y se te olvida, porque se te tiene que olvidar y te tienes que centrar en la siguiente jugada, ¿no? Que es al final lo que hay que evitar muchas veces, de la frustración del jugador, ¿no? Siempre te quedas ahí en la mente y es siempre la siguiente jugada, y la siguiente jugada la que hay que ir solucionando. Y en lo que respetas a la falta, bueno, es la única circunstancia que lo está hablando ahora con el árbitro, es que quizás él la tiene que pitar en ese momento, cortarla ya, porque era algo bastante evidente, con la circunstancia que después ha acabado en gol, ¿no? Pero en este caso creo que ha tenido el valor, que muchas veces no se hace, el valor de ver que donde podía tener una duda, para eso está el vídeo, ha tenido una certeza y ha pedido pitar, ¿no? No creo que hubiera sido justo por nosotros, no hubiera justo para todos los que estamos implicados en esta situación, ¿no? Que encima hubieran acabado ganando este partido que han hecho.
2: Buenas, Guillermo Lua de la Barrera para La Voz de Galicia. Sé que comentabas que no tocaba hacer matemáticas ahora, pero bueno, plenamente conscientes dentro del vestuario de la situación, ¿cómo están?
0: Bueno, no nos ha dado tiempo tampoco a hablar de eso. Es decir, nosotros teníamos el reto de lo que queríamos hacer, lo que teníamos que hacer hoy, lo que queremos seguir haciendo, y no lo hemos podido. De verdad que no te puedo contestar, es que no forma parte de la conversación, ¿no? Ellos lo que tienen ahora, pues, es al final la frustración de que haces un partido para quererlo ganar y no lo ganas, ¿no? Es un poco esa situación, ahora hay que dar poso y ya. Pero sí que lo venimos hablando, que independientemente de que no pasara eso, y si esto se tiene que terminar dentro de tres partidos, no nos van a poder señalar porque no hagamos las cosas que hay que hacer, ¿no? Porque aparte hay un tema que no se nos puede olvidar, que dentro de 4 semanas, insisto, si esto no sale como queremos, 4, ya no te digo más, 4, vamos a acordarnos, ¿no?, de las cosas que hemos podido seguir haciendo, las que por eso es importante hacer todas hasta el final lo mejor posible.
2: Un poco al hilo de lo que comentas y obviando, pues, el fallo del penalti. Hablábamos en la previa, pues, de equilibrio, de defensa y ataque, de ese partido redondo. 53% de posesión, más balón, poco más, pero más. 4 remates totales por 3 del contrario. 3 remates a puerta por solo 1 del contrario. 3 saques de esquina por 2. O sea, los datos hablan en vuestro favor y ni aun así habéis conseguido sumar de 3. Esa frustración de la que hablas a la luz de los datos es todavía...
0: Sí, yo creo que porque el dato mata el relato. Yo creo que en este caso hay dato y relato. Yo creo que una cosa son los datos, que porque hay veces que tú ganas un partido, a lo mejor hubiéramos metido ese gol y hubiéramos tenido menos posesión, o a lo mejor hubiéramos generado menos situaciones en su campo, porque a lo mejor ya estás en otra fase defensiva. O sea, que eso forma parte de un poco de la intención, ¿no?, que hoy desde el minuto 1 hemos tenido para intentar ganar el partido, pero no hemos podido al final hacerlo, ¿no?
1: Guillermo, ya hablabas también de que, bueno, que hay partidos en los que habíais hecho las cosas bien y que no habíais conseguido ganar. Hoy, durante muchos minutos, ha sido uno de esos partidos, ¿no?
0: Sí, es que el otro día, la previa, se lo dije a tus compañeros, que el mayor peso que yo creo que nos tenemos que llevar es que se nos han escapado los puntos en casa. Es decir, es que incluso haciéndolo todo mal, fuera, no siendo a lo mejor en algún partido lo competente que ser fuera de casa, que sabemos que siempre es más complicado. Incluso con el partido de errores groseros que tuvimos el día del Castilla, incluso sin quitar ese, pues si tú me dices que Lugo, Celta B, Baracaldo, Avilés y Pontevedra, en esos 5 partidos que hay 15 puntos, hemos sacado 4, ¿no? 4 son, ¿no? El empate y la derrota. Pues ahí te digo, no te digo hacer 15 de 15. Pero claro, ahí es donde empiezas a generar, y como eso va relacionado, es decir, a ti se te va el punto aquí, vas más exigido fuera de casa, ya no lo ganas, viene más exigido aquí, bienestar, se va generando una serie de cosas que van afectando al equipo, y por eso... Pero que por eso además estamos en esta situación. Si no, estaríamos hablando de otra.

0: Entonces, que yo te esté explicando eso no significa todo lo que miro internamente, ver las cosas que hemos podido mejorar o hacer de otra manera, porque siempre hay que buscar, ¿no? Y el pozo que espero que me quede de mi trayectoria, de mi paso aquí, igual que los diferentes clubs, es al final qué he podido hacer para diferente, para a lo mejor haber conseguido algo, ¿no? Y hay veces que son cosas tan poco significativas que no sé si son importantes o no. Ya es cuando pase eso, si pasa, os lo diré, ¿no?
1: Y Guillermo, ¿y a la afición qué le dirías para esta última recta final de temporada?
0: A mí lo único que les puedo decir es que mientras que yo sea el entrenador de este equipo, vamos a dejarnos todo por ganar cada semana y cada partido, y que eso no va a faltar. Pero sé que es poco, sé quizás es poco, ¿no? Pero vuelvo a decir, es que creo que la gente ha vuelto a responder, a favor, se ha metido, ha querido que el equipo triunfara, que el equipo ganara. Entonces, es que no siempre es intentar dar, y eso es lo que vamos a intentar hasta el final. Insisto, no, que es muy manido decirlo de no por profesionalidad, no, por humanidad, por la humanidad buena, porque es así, porque somos personas y porque tenemos que mirarnos a los ojos y seguir trabajando y seguir mejorando y seguir haciendo las cosas bien por ellos, para ellos, por nosotros, por todos, ¿no? Incluso por todos los que estamos aquí, evidentemente.
2: A ver, de Guillermo Fernández Romo, técnico do Racing de Ferrol, que remata su comparecencia. Quedan 4 minutos para 7. Ya está Ata Bandeira unón, o Vicente Trueba en ese Cantabria Obradoiro. 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
2: Aí o deixamos, Alfonso, que voltamos a Malata. Andrés, con protagonistas.
4: Toque moi liviano e creo que queda moi lejos esa acción al gol. Creo que hai 3 tiros despois de esa acción e, bueno, creo que al final estamos teniendo la mala suerte, vamos a llamar mala suerte, de que en varios partidos coinciden que en los últimos minutos nos conseguimos poner por delante y se nos están anulando goles un poco, por así decirlo, rigurosos. Pero bueno, al final, lo que yo siempre digo, estar siempre cerca de ganar es lo importante. Creo que enfrente teníamos un gran rival, un rival que está hecho para jugar playoff con jugadores increíbles. Y al final creo que el equipo compite, creo que el equipo
2: Andrés
4: va
2: metió por ahí
4: y hemos tenido nuestras opciones, así se ha visto. Y ya solo queda pensar en la semana que viene, que tenemos otro rival para intentar sacar los 3 puntos en Pasarón y así poder estar más cerca de mantenernos en playoff.
2: 6:59, ahora seguimos la Malata, pero tenemos este gol en Burgans. Antón. Antón. Hay gol en Burgans.
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2: Volvemos a Malata, 6:59 minutos.

0: la de Compa, y bueno, al final el 0-0, un punto para ellos, un punto para nosotros, que a nosotros nos sigue acercando al nuevo objetivo que nos pusimos.
1: Eso te iba a decir, Antonio, que era un partido que parecía que un balón parado, ¿no? Como el que tuvo Yelko ahí en las postrimerías de la primera parte, pues se podía haber decidido, porque tiros a puerta entre los dos equipos apenas hubo, ¿no?
0: Claro, al final yo creo que, bueno, ya a las alturas que estamos de temporada y lo que nos estamos jugando prácticamente todos los equipos, los que nos estamos peleando por estar arriba, los que están peleando por estar abajo, son partidos muy cerrados, son partidos que hay que jugar con mucha responsabilidad, intentar cometer los menos errores posibles. Y bueno, creo que así se está viendo un Pontevedra muy fiable durante todo el año. Creo que es el camino a seguir y lo que siempre he dicho, creo que si estamos siempre cerca del marcador, nosotros nos sentimos con muchísima confianza que en cualquier momento puede caer un gol a nuestro favor y llevarnos los tres puntos.
1: Un detalle que me sorprendió fue que de inicio con Vicky, contigo, estuviese Alain, que jugarais con tres centrales. Respetabais mucho al rival, por lo visto.
0: Bueno, al final venimos los últimos partidos cambiando de sistema, cambiando piezas. El míster ha decidido durante la semana que lo mejor para plantear el partido era meter a Alain atrás otra vez, como ya jugó hace unos meses. Y creo que, bueno, yo me quito el sombrero con cada uno de mis compañeros, pero con Alain al final es un chico que se adapta a cualquier circunstancia, lo pones de delantero y marca goles, lo pones de central y te rinde como el que más. Entonces, nosotros estamos preparados para el servicio del grupo. Entonces, creo que hay que seguir así.
1: Por lo que acaba de decir el míster, si hacéis los 6 puntos de pasarón, debéis estar en el objetivo del playoff. No sé si en el vestuario hacéis esas mismas cuentas o no.
0: Bueno, el míster yo creo que en eso tiene razón, porque es verdad que creemos que sacando 6 puntos nos va a dar para meternos en playoff. Pero bueno, yo sigo con la sintonía de todo el año, que es ir partido a partido. La semana que viene un rival que últimamente se ha descolgado un poco, pero a mí me parece que tienen chicos con muchísimo talento, que dentro de poco veremos en el fútbol profesional, y entonces nos va a plantear un partido muy difícil y hay que sacarlo como sea, porque obviamente el conseguir el objetivo pasa por pasarón.
2: Antonio Montoro, jugador de Pontevedra, de Amalata, comenzó el partido, no Vicente Trueba, Alfonso.
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2: Y en Burgans, la tercera federación, ese gol de Arousa que devolvió el liderato equipo de Gonza.
4: Pero mereciendo, Robert, porque tuvo 4 oportunidades claras de gol a Arousa, 2 de Rivera, en 2 testarazos que saca muy bien David Conde, que luego erra no gol, pero anteriormente también tuvo un remate de recapi que se estuvo directo dentro. Mira que quiere el segundo, Arousa, Rivera, que forza el córner. Será el primero del partido, pronto aquí por Leguinado, que se hay un mejor que Cambados en Burgans, 17, primero tiempo, Cambados 0, Arousa 1.
2: Volvemos a baloncesto, Alfonso, volvemos a Torre la Vega.
3: Triplo de Hernández para Cantabria, contesta xa de novo dos Anjos, nova canasta, 5-3, está gañando Cantabria, o balón para Powell, movendo por fora con Yu, este busca Johnson, penetra Johnson, tópase coa defensa do Obradoiro e haberá 2 tiros a falta, clara, creo que de Barrueta, 5-3, ollo a como comezou o partido, 5-3, Pablo Hernández, o santiagués, un triplo inverosímil xa sobre a bocina, mete una prácticamente desde o Colexio Rosalía de Castro de Santiago. Agora terá tiros libres o xogador de Cantabria, 5-3, hai que limpar a pista, 8-20 para rematar o primeiro cuarto.
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6: Que bueno,

0: Falta personal por parte de Pablo Hernández, justamente, o Santiago Soano pasado, ya saben, en Palencia. Va a ir los tiros libres Westermann, 17-12, ya meteu a Manning, sentou finalmente a Barrueta, va con lanzamientos Westermann, va co primero, acerta Westermann, 8 puntos, máximo anotador de Obradoiro por parte de Cantabria, también hubo ya un primero troco, meteu en pista la Pornich, o esloveno, sentou a otro dos extranjeros de este equipo, anotó también Westermann, o segundo lanzamiento, 17-14, 5-14, para que remate este primero cuarto. Subindo balón Powell, tenían que parar a este jugador, si no podéis complicar moito a vida, va a recibir al delete marcado por Westermann, está en media pista, pase picado para la porno y casi a perder, no la perdeu Pablo Hernández, ahí está Santiago posteando, no poste de 4 con Galán, ahí acerca, se revira vuelta, tira de 2, dentro, está espectacular este chaval, este jugador, ya o ano pasado, con Pleyono Obradoiro también, fixera das suas, 19-14, 4-44, 5 abaixo, Obradoiro, 4-41 para que remate o primeiro cuarto.
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4: 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do Arousa Sociedade Cultural en Burgans, co 0-1 marcador no minuto 26 da primeira metade, vai a perder ese balón por dentro, Alex Rey será posesión para o Cambados en Burgans, 26, primeiro tempo, 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
1: E pechando na malata, está falando Márquez Arteche, xogador do Racing.
5: Se iba a decidir el partido por una acción puntual y bueno, pena no haber materializado ese penalti, pero bueno, cosas que pasan, si el que lo tira lo puede fallar y a seguir.
6: A seguir, matemáticamente, siempre en las últimas jornadas, pues todos tus compañeros decían: mientras las matemáticas nos den, hay esperanza. Es probable que eventualmente esta semana ya no haya esperanza, ni haciendo cuentas. ¿Qué os decir?
5: No, bueno, al final creo que la temporada tenemos que terminarla la mejor posible. Creo que somos todos muy profesionales y al final, por nosotros mismos, por la gente, por el pueblo, tenemos que terminar lo mejor posible, ya te digo, y lo más arriba posible.
7: Evidentemente, hacer 9 de 9 estaría muy bien, pero sobre todo imagino que despedirse con victoria en Amaralta, ¿no? El partido que os falta en casa, ganarlo, sería en este momento, sobre todo para borrar esta segunda vuelta tan mala en casa, ¿no? Sí, en cuanto a resultados, pues sería en este momento lo deseable, ¿no?
5: Sí, sin duda. O sea, nosotros vamos a trabajar durante la semana para sacar el 9 de 9, ¿qué dices tú? Y ya te digo, poder brindar la última victoria aquí en casa, pues nos haría mucha ilusión. Al final la gente se merece por todo el apoyo que nos ha dado durante todo el año y creo que sería una bonita manera de cerrar la temporada.
7: El partido, como decías tú antes, muy trabado, ¿no?
5: Sí, al final sabíamos a lo que nos íbamos a enfrentar, a lo que el rival nos iba a someter. Al final mucho duelo, mucha disputa y bueno, creo que el partido ha sido así. Y como he dicho antes, pena no haber podido meter un gol porque probablemente nos hubiésemos llevado el partido.
7: Hablabas antes de profesionalidad, pero claro, el Racing salía con el objetivo de pelearle al Tenerife el ascenso directo. El Tenerife ya ascendió ayer de forma directa. El segundo objetivo era el playoff. Hoy, como acabas de comentar, pues ya virtualmente podemos decir que está perdido. Va a ser difícil, evidentemente, resetear, ¿no?, ante esta nueva situación.
5: Sí, bueno, pero lo que te digo, al final eso es el ser profesional, ¿no? Aunque pues por matemáticamente no te juegues nada o no puedas hacer mucho en la tabla clasificatoria, creo que lo que te digo, defendemos un escudo, somos representantes de una ciudad y creo que tenemos que sacar esto adelante.
6: Y Markel, en ese ser profesional está...
1: Albert Martí, Markel Arteche, jugador do Racing. Voltamos a Torrelavega, Alfonso.

0: no, Vicente Trueba.
1: Que invitan las cosas también en Logroño. 13 segundos, pero remato primero, cuarto, 5, Bosonit, 16, Celta, gañando conxunto vigués, liderado por Jessica Kelier e también por Marina Gea.
2: Hay descanso. Na segunda división, Castellón 0, Córdoba 0.
1: Ainda queda no partido da primeira división.
2: Sí, porque tivemos tres de prolongación. Houve un penalti a subiada pro do Alavés sobre Toni Martínez, que o VAR determinou que non era porque había fora de xogo previo. Estamos co Alavés 1, Athletic de Bilbao 0. Agora sí, camiño de vestiarios.
1: Antón, en Burgans.
3: Aquí también entrando poco a poco en este trayecto final, la primera mitad de 34 minutos de partido, 0-1 marcador. Ahora Freuse, o ímpetu do Alousa de facer o segundo, equilibró o partido. O Cambado se está chegando poco a poco, cadro de Pénjamo, a mediación de Chema Leovalde, atacando de novo. O cadro do Cambado, por mediación de seu capitán de Deco, abriendo la izquierda para que reciba Diego Iglesias. Ahí está Odez, que va a tener que recuperar la presión de Rivera, llegando cara atrás sobre Diego Conde, sobre o guardameta do Cambados, en tres cuartos de campo propios, golpea de derecha, buscando arriba, buscando a Gregor Santoro, no llega, anticipó Pacheco para Arousa, llega Don Concheiro, de nuevo recibe Rive, Rivera que recúa sobre la posición de Torrado, llegando de nuevo de primeras con Rivera, puede marchar, buscó ese pase de derecha, vaya a ser falta, la presión de un futbolista de Camados, de André, sobre Rivera, posesión para Arousa, 35, primero tiempo, Cambados 0, Arousa 1.
1: A bola no Vicente Trueba, Alfonso no remate.
0: Última posesión, roba en defensa Brito, balón para Obradoiro de nuevo, llega a línea de 6-75, balón para otro lado para Anderson, moviendo para Quintela, van a ataque Longo ahora, no poste baixo, recibe Kravin, mete Yaman Lapornich, falta de Lapornich, o mejor dos minutos, los dos millones minutos de Obradoiro, te da tiros libres de Jan Kravic, 21-26, que los marcadores se saben que van un poco tarde, 21-26, o baloncesto es como un los Trigo, no se parece en nada prácticamente a ningún deporte. Va Dejan Kravic, los tiros libres, va co primero, bota una, dos, tres, a una man dentro. Anota Kravic. Va con segundo lanzamiento de Jan Kravic, 32 segundos ainda para que remate este primero cuarto, 21-27, 6 en ribo Obradoiro. Va con segundo lanzamiento de Jan Kravic, lanzando siempre a un amán ese lanzamiento característico. También anota de Jan Kravic. E agora hai troco, volve Felipe dos Anjos, senta Kravic para defender esta unha das últimas posesións. 32 segundos, quedan 24, quedarán e saca xa de novo Cantabria o balón para Lopo, aí está subindo o balón Lopo, o sueco estadounidense, Casilla ruba de novo Quintela, balón de novo para agora por fora da liña de 75 para Van Ostrom de novo para Lapornich quere facer a xogada individual marcada por 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defensa agora mesmo Obradoiro en los últimos tres minutos, qué espectáculo a nivel defensivo, balón de nuevo para Brito, tira de tres, no, rebote, remata primero cuarto, qué manera de defender los últimos dos minutos y medio, Obradoiro, remato primero cuarto, 21 Cantabria, 28 Obradoiro, 2-8.
1: Estamos ya en el
2: segundo. Gol, gol, gol, gol, gol, gol, gol, gol, gol, gol, gol, gol, gol, de líder en Burgans, gol de Arousa con asistencia fermosa de Martínez, que tira un calcaño para hacer la devolución de Paredes a Manu Fernández Baltar, que acaba marcando por lo primero. Pau, asistencia espectacular de Vilarcián, marca Manu Fernández, 37, primero tiempo, golpe en riba la mesa de Arousa, Cambados 0, Arousa 2.
1: Era un golpe, varios golpes los que está dando Celta femenino, 9-36 pro descanso, 5 Bosonit, 18 Celta. Son a 7:24, en pouco máis dunha hora, na Malata xogase un derbi de fútbol sala entre o Noia e o Parrulo, pero que hai a esta hora noticia no equipo departamental, no equipo do Parrulo. Está na Malata xa Fernando Romero de Paz. Fernando.
4: ¿Qué tal? Muy buenas, Robert.
1: Buenas tardes.
4: ¿Qué tal? Muy buenas. Aquí estamos na Malata. Vaya a comenzar agora a rolda de presa. Nos ainda estamos fora, pero bueno, vai a haber nova de alcance aquí no Parrulo, porque vai deixar a presidencia Julio Martínez, después de 40 y tantos años, creo que son 42 años, o presidente fundador do club, vai a asumir a xestión do club Bruno García. Así que respaldado por ese grupo inversor, vais a facer oficial agora nesa rolda de prensa, así que veñen trocos, veñen outra época no Parrulo, después de

0: eso, 4 décadas o frente de Julio Martínez, después a ver si podemos tener algún protagonista aquí en directo.
1: De acuerdo, Gonzalo. Uy, digo Gonzalo. Fernando, ya, micrófonos abiertos contigo para cualquier tipo de novedad. Atagora, Fer.
0: Perfecto, Atagora.
1: Son a 7:25, más líder que nunca ese Arousa, Antón.
2: Ahora con Lea, por parte de Pacheco, que recibió un golpe rápidamente. Se ve también Chema Leo Valde a entrar Natángana y todo acabó con expulsión desde banquillo de Camados de Roberto Pazos, do guardameta, suplente expulsado directamente por las protestas para Liñer, porque protestaba Camados con una supuesta agresión de Chema Leo Valde, o colegiado que o que pasó en el campo, no fichó nada, digamos que no mostró cartón, tan solo a expulsión para Roberto Pazos, que estaba en el banquillo, quiere recortar diferentes o Camados antes de llegar al descanso. Estamos en 39, mira ese centro pasado, segundo pau, o control con peito Dieguito, fuera de juego, no vale ese remate de fuera de juego, chapó bien Chema Leo Valde, pero había posición antirreglamentaria de Diego Iglesias. 6 para o descanso, Murgans, que cese o partido, hay moita tensión. Cambados 0, Arousa 2.
1: Torre la Vega, segundo cuarto, marcha Alfonso.
3: Anotó a primera canasta Obradoiro, ahora o saque de fondo finalmente. Atención de Juan Pablo Morales a Diego Epifanio, creo que tiene razón el árbitro. 21-30, posesión va a ser evidentemente para Cantabria, que está justamente en la esquina donde estamos nos. Va a llegar a posesión. Dialoga Diego, coárbitro en esta vuelta con Alejandro Aranzana. 21-30, 9-29 para rematar lo tercero o segundo cuarto para llegar al descanso. Va a sacar la porni, Xau Fixo, balón para Johnson. Ahí está Johnson, o que no es fillo de Reggie Johnson, Mario, que se escribe por internet de todo esto que hay por ahí, pero sí estuvo en Ocop. Sigue Johnson votando de cara a Quintela, estaba marcando Quintela, sigue Johnson, bota, balón ahora para que achoque por este otro lado Van Ongstrow. Oye, Van Ongstrow, una penetración, una vertical, onda penetrada, ahora sí a bandeja, no entra, rebote palmeado por Felipe Dos Ángeles, favorece a Anderson, transición de Quintela, va por carril central, Quintela está adentro, atopó un boinazo, pero rebote que huye finalmente a Kravic, oye a Dejan Kravic, penetra Kravic a un amán, dentro, anotó ahora Dejan Kravic, que está jugando elegantemente, es un jugador que parece que ufai con smoking. 21, Cantabria 32, Obradoiro, 8:46 para que remate o segundo cuarto.
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1: 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Falando de Santander, falando de Cantabria, voltamos o Vicente Trueba, Alfonso.
3: Recorta Cantabria, 24-32, recuperación de nuevo de balón, jugando de nuevo por fuera, Daniel 75, Johnson de 3, no, rebote, favorece finalmente a Barcelo, que jugó con Anderson de nuevo para Barcelo, joga Barcelo, 5-5, está en la posición de base por detrás del bloqueo de Kravic, joga con Kravic, Kravic no, 1-1, hasta adentro, no, rebote de nuevo para Lapornik, mete llaman Anderson, es falta personal muy clara do sueco, pues no hay manera ahora en las dos penetraciones que fixo, las dos penetraciones que fixo Obradoiro, las dos de Dejan Kravic, no anotó. 24-32, ahora falta clara de Anderson, a mi opinión, clarísima, pitada por Paulo Alemá. 2-4-3-2, 7-37, trocos de nuevo a Esgallo, nun en otro, sobre todo en Obradoiro, vuelve, digamos, o quinteto titular, vuelve Barrueta, vuelve Galán, vuelve bueno, saírame, Westerman. 2-4-3-2, 7-37 pro descanso.
1: Actualizamos marcadores. No balonmán, no San Francisco Javier Oar 13, Anaitasuna 13, 7 pro descanso. Estamos ainda no 12 de partido. Sinfín 6, Cisne de Pontevedra 9. En Burgans a Pícares llegaron descanso, ratificando el liderato Arousa. Antón.
2: 43, primera mitad de 0-2, no marcador. O segundo espectáculo. Asistencia de Martínez de Calcaño para Farede con Manu Baltar. E un golazo de Arousa. Xogando agora o Cambados, que quere meterse no partido antes de chegar ao descanso. Ese balón longo toca coa testa Samu Santos. O balón queda dividido en tres cuartos de campo para que recupere de novo Cambados. Parcela esquerda, por aí chega Taba. Controla, quere marchar de Rivera. Tocou ese balón no muslo de Rivera. Sacou rápidamente de banda Tavares, buscando a Diego Iglesias. Aparece de novo Rivera, que está en todas partes. O Vila García para recuperar. Para Arousa, Pacheco de novo quería buscar.

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1: Quedan 4:40 pro descanso en Logroño, achégase a 10 o Bosonit, Bosonit 14, Celta 24, segue mantendo esa renda superior a 10 puntos, no Vicente Trueba, Obradoiro, Alfonso.
2: 26-37, segunda falta de hold del balón de nuevo para Obradoiro, para Cantabria. Va a sacar de fondo equipo, balón para Yu sin botala. Xoga por fuera con Beltrán. Este para. Falta personal, sí, no bloqueo.
3: Sí, sí.
2: Falta personal, no bloqueo, creo que de Pablo Hernández, porque se estaba moviendo. E balón de nuevo para Obradoiro, 26-37, levan tempo sin anotar, 2-6-3-7, sacará en campo de Seu, a segunda de Pablo Hernández, va a sacar Barrueta, que parece que entra en el partido, ainda que a nivel defensivo está rendiendo a un gran nivel, balón para Holder, ahí está Holder, Antonio subiendo, indica jugada de cornos, Esguellas al lado derecho, bota entre pernas, pequeñiño, Beixinho, balón para Westermann, de tres, triplo, anota Westermann, para o partido, de nuevo Lolo Encinas, 26 Cantabria, 39 obra, 39 era, bueno, 39, no sé si era de 3 de donde estoy, es imposible ver por las
1: 39, por las 26, vallas. 39.
2: Sí, pero no sé si fue último de triplo de Westermann o de 2. 2-6, 3-9, 4-0-6 pro descanso.
1: Y a partir de las 8 tenemos nueva cita, tenemos cita con Balomán, coa Liga Guerreiras, partido de cuartos de final, duelo fratricida galego.
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1: La Sangriña con empate en aída. Xogan Guardese, Porriño, Andrés Rivas. Muy buenas tardes.
5: ¿Qué tal, Robert? Saludos, Galicia en goles. Efectivamente, outro derbi. Este seguramente o máis dramático no que se enfrontaron, no que vai de tempada o Guardés e Mailo Porriño. Enfrontamentos marcados atado agora pola tremenda igualdade. Lembremos que na fase regular desta Liga Guerreiras Iberdrola conseguiron cada súa vitoria a domicilio. A máis recente, ademais, foi do Porriño aquí na Sangriña, nun partido no que non partía ni moito menos como favorito. A iso se vai aferrar no día de hoxe o conxunto que dirixe Isma Martínez, que tamén foi quen de gañar no primeiro enfrontamento da tempada na Supercopa Galicia, que se disputou al Apolo Verán en Vila García, aquela vitoria do Porriño. Na ida destes cuartos de final, como ben apuntabas, se empataron a 25 goles, así que no día de hoxe o que consiga a vitoria será o que se clasifique para semifinais. Evidentemente, se o resultado se repite exactamente igual, 25-25, pois dúas prórrogas, e se tampouco así se desfixese a igualdade, iríamos aos penaltis. Para o Porriño, a intención é prolongar a tempada con ese pase a semis, senón, pois rematará aquí este curso 25-26. Para o Guardés, a opción de seguir loitando por tres títulos, por esta Liga Guerreiras, por la Copa da Raíña, que se disputa a fase final a próxima fin de semana, e tamén por la Copa Europea de EHF, veremos que está clasificado para esa final. Será dentro de 22 minutos aproximadamente, aquí na Sangriña, onde xa se empeza a ver un moi bo ambiente, seguramente estaremos preto de 6.000 seareiros, con máximo, a máxima cabida que permite este pabellón. Aquí, a 8, Guardes Porriño.
1: También quiere prolongar la temporada Guarda Coruña. Está ganando 19-16 a Naitasuna. Estamos no tiempo de descanso ahora mismo. Descanso no San Francisco Javier. 19-16 gaña o ar diante do Anaitasuna. Mientras tanto, en Santander, 8-12 por diante o Cisne diante do Adelma Sinfín.
6: E hay gol en Mendizorroza. Marca o empate o Athletic Club de Bilbao. Marca Robert Navarro. Coa xuda dun defensor. Minuto 49, a la vez un Atlético.
0: Tempo de lecer también en Vistalegre, no Fútbol Sala, Burela 2, Zaragoza 0.
1: E 2:47, pro descanso en Logroño, segue a renda de 10 pro Celta. Bosonit Unibasket 18, Celta 28, poco más de 3 minutos, no Vicente Trueba. Alfonso.
2: 26-42, 3-0-5, ahora está se cargando de falta sobre Adoiro Ollo porque le cae a segunda 2 años. Yo creo que para mí un arbitraje de momento está siendo igual que o partido, case perfecta. Partido, bueno, depende de cuando mires, es decir, cousas, pero eu creo que sí que hay a segunda de 2 años. También ten dúas Holder, vai ter tiros libres o xogador chinés. Guijajo Yu, Harold, lle chaman por aquí. Felipe 2 años o banquiño, y ahí vai Yu cos lanzamentos libre, vai co primeiro, anota. Anota Yu o primeiro lanzamento, vai co segundo.

0: claro, pero llama atención, ¿sabes? También sé que a Peña Lucas Pérez de La Coruña. Va a jugar Lucas Pérez en 6 días fronte deportivo.
1: Vaya Peña Lucas Pérez a Cádiz. Sendo deporte, claro.
0: Pues eso, chamóme atención, sí. Chamóme atención. A ver.
2: ¿Qué ha tocado para el final, Fer?
1: Pues restan 7 minutos, 12 segundos, todo por decidir, no derbi, o Parrulo 3, no ya 3.
2: Volvemos a primera división con ese 0-0, con dos balones, mejor que con...
3: Sí, hay dos balones ahí, Eu, después lo que pasó ontem, están tardando en A Coruña, después de que chamarle gordo delegado, crearon a Peña con nombre de delegado de Peña.
2: De Ferjo.
0: Antes llega de Ferjo.
3: Ferjo, un cantante también, no ese Ferjo. Pelota para Runi Bardalli. E Fercho, non? Sí, un tal Fercho, non? Que o mozo de...
2: De quen?
3: Como lle chamo eu, Carol G.
2: De Carol G, ui. Aí xa entramos en...
0: Dos que deixan bocais
2: polo... Territorios pantanosos.
0: Dos que deixan bocais polo camiño.
3: Sí, vale. Ya tú sabes.
0: Coñezo.
3: Correcto. Pelota que controla Fermín. Fermín va a caer adentro. Fermín deixa por dentro para Cancelo. Protese Rosier. Porta. Será Porta. Sacará Osasuna. Balti, ¿andas por ahí? Sí.
4: Ando. Aquí estamos. Vale. Viendo partido.
3: Hay chapas, que no... hay chapas. Oh, sí, Balti.
0: Que desaparecieron.
4: La verdad es que no es pushing.
0: No, eso pero... desapareceu.
4: No, vos verse de chapa. No, que seguramente hay, ¿eh? Espera. Confirmo xa agora.
3: Vale. Pero non cambies, non.
4: Dazón dos, hai chapas, hai chapas.
3: Hai chapiñas.
4: Hai chapas, hai casters, hai maxes, hai de todo.
0: Pense que acabará aquí.
3: Caster,
0: sí.
2: Os casters.
3: Casters. Como chaman era como... de YouTube,
0: joder, o general caster.
4: Era como chamabades vos, non? Casters.
3: Casters.
4: Están os de sempre, ademais. Porque está mal enfocado porque ten os...
0: Puf, que menos mal, que xa non podo, que xa non os vexo.
4: Os escudos a un lado,
3: pero
4: con está descentrado.
3: De chamarlle, xame, como se chama, hombre? Ia dicir strippers. Bueno. Streamers. É o mesmo, non? Un caster cun streamer. Non sei, se é o mesmo.
0: Bueno, estes non son streamers porque non van por stream.
3: Ah, bueno, vale. Sí, eles narran.
0: Estes van por televisión.
4: E tampouco son strippers porque van vestidos.
3: Exacto. Correcto. Pelota que mete arriba Osasuna. A ver quen abaixa. Aparece por aí Rubén García. Rubén García retrasa para Rosier. Arriba Rosier. Mira, 22.700 en ensada. Pelota para Osasuna. E fora de xogo Rosier. Sí, de feito xa non atacou o balón porque o sabía. Sacará de bando Barça. Hay una pollera en marcha, Joao Cancelo. Pelota que retrasa para Gerard Martín. Este de nuevo con Cancelo. Cancelo por dentro, apertura en horizontal para Cubarsí. No, 54 casi de fútbol en el Sadar, a Liga en juego. Osasuna 0, Barça 0. Pelota rinca por dentro, Runi Bardalli. Está Rafinha no banco. A ver, xogará Rafinha, supongo, ¿no?
4: Espero que sí. Espero que sí, para darlle un pouco máis de velocidade, un pouco a ver como está Rafinha, que vende lesión, pero para darlle un pouco máis de intensidade e de emoción ao partido, que de momento na segunda parte hubo unha ocasión, media ocasión
3: de Dani Olmo, que saca
4: un Dani Olmo,
3: sí.
4: Que saca muy, bueno, de casualidade o defensor de Osasuna porque tira contra él, pero que os datos de posesión en todo partido nesta segunda parte son escandalosos, entre un 70 e 80% por parte do Barça. Non me sorprende moito por parte do Barça, pero si por parte de Osasuna telos tan baixos. Estamos nun 25, 26, podía ter un pouco máis que xogan a casa.
3: Sí. Pedía falta Ronnie Bardalli, recupera pelota. Ai, mira, perdeu ya, pero Lucas Torró. Penseu que a pelota era para ele, non chegou. Pelota que recupera de novo Barça, esférico para Pedri. Cabalga, conduce Pedri, elabora Pedri, centro, segundo pau, que pelota, non vai chegar Lewandowski. Non vai chegar Lewandowski, aparece Rosier. Mola mo lateral dereito este, Osasuna, Rosier este, bo futbolista.
4: Sí, é bo xogador, tanto Rosier como Bomollo.
2: Bollomo, que si, un dos que se escapou o Celta para fichar de central.
4: Sí, pero cando estaba en Valladolid.

0: Churrasco, o rexeitamento de Churrasco a piques de meterse na portería de Caio César. O balón para Parrulo, 16 segundos para Joy. Joy quiere sacar portero el salvador. Ollo que recupera Noia. Churrasco. O disparo de Churrascos en portero. Peta en Joy. Qué emoción, ¿eh? Recupera de nuevo Noia. Y ahora queda para Parrulo. Ahí está. Qué paradón de Diogo de portero. Salvador, increíble. Es final. Qué paradón de Diogo, que estaba de portero Sogador, o disparo de Churrasco prácticamente a bocajarro. E paradón de Diogo para finalizar un partidazo, un derbi. Ninguén merecía perder y ninguén perdeu. É verdade que o empate non lle sirve moito para ambos. O Parrulo 3, Noia 3.
1: Pois logo escoitamos protagonistas. Adeus, Fer.
0: Apagón, apertas.
1: Se empate a 3 no marcador, que Churrasco case marca diante do Parrulo. Sería titular Churrasco, tumba Parrulo,
2: mata Parrulo.
1: Sí, sería un titular. Balti, quedame. Trujillo Suárez Novar. Que non sé, de Burgos vengo a Trujillo Suárez Novar.
3: Ese é o Canario.
1: Tamén, sí, señor. O Madrid Español, César
2: Mollallo.
1: Gil Manzano e Figueroa Vázquez. Hai espectáculo mañá, ¿eh? Hai espectáculo.
2: Gil Manzano ten vídeo.
1: Hombre, claro.
4: No, como, queda algunha primeira sen vídeo.
1: Sí, hai algún, hai algún.
5: Tengo VHS na casa.
2: Hombre, mira que me apareceu aquí.
1: ¿Quién?
2: Nos amigos.
5: ¿Quién?
2: Pinto Colorado.
1: Hombre,
5: Guaji. Os estaba tentando batir o récord do mundo de salto a comba.
1: Ahí sí.
5: En serio, mira, de Instagram.
1: Que... Sí, salta canción y todo.
2: Sí,
1: ¿eh?
2: Sálteme, sí.
5: Non te des nin idea, seguide o no Instagram. Sí, sí, é un fenómeno.
1: Balti.
2: Qué grande.
1: Titular de OK Diario, Diario Madridista. O CTA dado todo para que o Madrid perda xa a Liga. Gil Manzano en Cornellá e Novar Figueroa Vázquez.
2: No lle,
1: así, a pause.
2: No lle despicazo,
3: xa, así.
5: El hombre.
1: Así, a pause.
3: De principio, xa, así, xa. Xa damos por rematada a Liga porque o CTA está en contra do Real Madrid.
1: Outro supuesto. Titular de outro xornal, de outro One Football. Unha provocación da Federación e un insulto á memoria do españolismo. Estes son do lado do español. Así que, nin para un lado, nin para outro,
3: Nada, eso al final Piqué vai ter razón.
2: Gol do Málaga, marca Niño, segundo para o conxunto malacitano no minuto 65, 20 segundo tempo. Eibar 2, Málaga 2.
1: É que hai que lembrar que Gil Manzano foi o famoso árbitro de Mestalla, do famoso final que non foi, que deu o gol fora de tempo, que se deu aquel córner no Valencia-Real Madrid. Claro, é dende aquela, vale. Xa, ten un vídeo de honra en Rama de Televisión.
5: Pensei que falaba, eu lembro un partido, lembro un partido en Mestalla, lembrades o Valencia-Español. Gañaba o Español 1-2, acción a balón parado, hai un central do Español que salta 4 metros e mete un gol como unha catedral, sería un 3, anúlao, non sei por qué, na contra marca Samuel Lino, Español a segunda. Sí, lembro ese partido.
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2: Pero eu borro do disco duro esas cousas.
1: Pero están os discos duros dos ordenadores, claro, que rápidamente recuperan. Por Gil Manzano, polémica Real Madrid.
3: Xa coñecida.
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5: Ollo Pedri, ¿eh?
1: Que lle pasou?
3: Patadón. 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
1: 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E temos que escoitar a protagonistas do Porriño, de Balomán e tamén do Guardés, con Andrés Rivas. O Porriño que debuxe a grande badalada tumbando o Guardés nos cuartos de final da Liga Guerreiras. Andrés Rivas con protagonistas.
6: Estou agora con Ana Seabra, adestradora do Atlético Guardés. Hoxe non puido ser, entre outras cousas, porque na segunda metade a posta en escena do Porriño é moi boa, pero sobre todo cometedes moitísimos erros na segunda metade.
7: Sí, la verdad que no segundo tiempo nuestra efectividad bajó un poco. Sabíamos que iba a ser un partido muy duro, mesmo sin toda la plantilla disponible, pero íbamos a pelear por intentar hacer un buen partido, porque sabemos que este partido podría ser un agridulce si ganásemos también. Claro que el objetivo era ganar y queríamos trabajar bien, pero Porriño también trabajó muy bien en su defensa, nos creó muchas dificultades, no las conseguimos solucionar por nuestra, también por las dificultades que nos crearon, pero también porque

0: esta efectividad esteve un poco abajo y la portería de Isabela defendió y estuvo ahí. Y nada, es lo que es, y enhorabuena por Riño porque hizo un gran segundo tiempo y podría decir que era lo mejor que nos podría pasar, pero de verdad que queríamos pelear hasta el final, pero tenemos adelante una Copa de la Reina y una Europa que va a ser más, por lo menos tres finales que tenemos por delante estos próximos 10 días, y sabemos que tenemos que descansar mentalmente y físicamente, pero Porriño hizo su trabajo y muy bien.
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0: Sí. Non estuvamos acertadas, de verdad, e se fallas, sufres, e foi o que pasou, e despois tamén non conseguimos nos acercar. Por ese motivo, Porriño continuó trabajando y estando acertada, una otra vez no, pero nunca conseguimos ser efectivos lo suficiente para nos acercarmos de forma seria y ponernos otra vez en el partido.
1: Isto non empaña, en todo caso, unha tempada que, como estabas a comentar, é absolutamente magnífica. De feito, da elite do balonmán español, era ese único equipo que a estas alturas chegaba optando a 3 títulos ainda.
0: Sí, es muy difícil. Yo pienso no solamente en balonmano y en otras modalidades, que no podemos luchar por todo, porque la plantilla que tenemos, sabemos que la carga física es grandísima. Sabía que si pasásemos a esta eliminatoria iríamos a tener problemas adelante con tiempos de recuperación. Hoy el objetivo principal era trabajar bien. Trabajar bien significa pelear hasta que ganes. Si no ganas, a ver, mérito de oponente, y porque también no hiciste las cosas bien, pero en ningún momento desprezamos o no estuvimos dando la cara. Pero sabíamos que podría ser un riesgo la victoria y tener adelante otros problemas. Es un agridulce de sensaciones.
1: 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Un equipo que aínda lle quedan cousas moi bonitas polas que loitar.
0: Sí, sí. María Palomo non participar en este partido es para recuperar bien, porque podría jogar, pero tenemos que hacer opciones y sabemos cuáles son nuestros principales objetivos, no descurando la liga, pero es un poco difícil querer pelear por todo. Es un riesgo.
1: Sabiendo que para el club, no puedo decir que es una obsesión, pero es una grandísima ilusión poder hacer algo bonito en la Copa de Reina, que por supuesto, esa final europea sería la mejor manera para ti también de pechar un ciclo.
0: Sí, sabemos que también no va a ser fácil, no vamos a tener un partido fácil. Queremos de verdad recuperar las jugadoras, trabajar bien para esta semana de la Copa de la Reina, podermos pasar del primer partido. La expectativa, ya no ponemos las expectativas en la gente de fuera, pero las nuestras internas, que sabemos que queremos mucho ganar el primer partido, pero este deporte, vamos a pelear y preparar lo mejor que podamos, y partido a partido.
1: Gracias, Ana, suerte para que queda.
0: Nada, gracias.
2: Lo que queda es la competición europea, esa final de ante Domichalache de Eslovaquia. Agora escoitamos a Irma Martínez, o grande triunfador da noite no mundo do balonmán femenino, pero volvemos a Pamplona, onde segue ese 0-0, César.
3: Aí liga.
4: Sí, seguimos en goles.
2: Home, liga, hai outra cousa que este decida ou non. Non hai corredor, entón.
3: No, que...
2: Non vai haber corredor.
3: No, se titulan Canguelo.
4: Joao Canguelo. Sí. Pelota precisamente para Joao Canguelo, aí está. Mete arriba... Ven a recibir Ferran. Recupero Sasuna. No, 80 de... ¿O clásico de semana que vence? No, sí. No.
5: Seica.
6: No. Sí,
5: sí, sí, señor.
6: Seica,
5: sí.
3: Nove de noite do domingo.
5: Seica, nove, sí. De noite do domingo.
2: ¿Quieres saber? Mata 8-6 e o Madrid se gaña 7-7.
3: ¿Quieres saber, Manu, se hai motor ou non?
4: ¿Hai coches?
3: Pois... Non sei.
2: Depende o árbitro que poña e a que líe.
4: Sí.
3: ¿Ves?
4: Vale.
3: ¿Ves,
4: Manu? Miro centro Lewandowski, qué golazo. Fuera de juego, uno, gol.
2: Ala,
4: gol.
2: Por favor.

0: Madre Castela, pegando yo balón, e ven un por detrás e tírase así, pero...
1: Tírase directamente...
2: Mario Simón, diseche.
0: É o adestrador do Unionista, sí.
2: Ah, vale. Sí. Ese non era o do COVID. Non, ese era...
0: Fernando, ese era Fernando. Fernando. E logo hai Unai Simón, Fernando Simón e Mario Simón. Todos os Simón. E logo hai o Simón que xogabas ti pulsando
2: correcto,
0: as teclas.
2: Correcto, sí señor, magnífico, Simón das
0: cosas. E logo estaba Simón Lama.